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1: Hola, hola, bienvenidos a un nuevo episodio de Ya Oíste. Yo soy Génesis Sainez Silva, un gusto estar con ustedes. Hoy abordaremos un tema que, la verdad, yo siento que es muy poco conocido, pero que es muy importante hablarlo, y es el embarazo psicológico. Y para ayudarnos a entender qué es, por qué ocurre, cómo se trata, nos acompañan la doctora Diana Bautista II, que es ginecóloga. Mucho gusto, ¿cómo está, doctora?
4: Muy bien, un placer estar con ustedes y muy contenta de hablar de ese tema.
1: Uy, se va a poner interesante. Y también tenemos a nuestra queridísima amiga Sharon Paredes, ella es neuropsicóloga, ya nos ha acompañado en otros podcasts. Bienvenida, ¿cómo estás?
5: Muchas gracias, aquí de vuelta, ya sabes que me encanta estar con ustedes compartiendo conocimientos.
1: Uy, yo soy feliz porque siempre que les digo, cuando iniciamos el podcast, nos desconectamos del mundo y aprendemos. Me gustaría que nos contaran un poquito de qué es en realidad esto.
4: Okay, pues el embarazo psicológico es una condición en donde la mujer cree que está embarazada, pero además tiene síntomas de embarazo. Entonces, dentro de estos síntomas, pues podemos tener congestión mamaria, crecimiento abdominal, sensación de movimientos fetales, puede llegar hasta el punto en que la paciente puede tener contracciones.
1: ¿Qué?
4: Entonces, tiene todos los síntomas de una paciente embarazada y hasta muchas veces hasta exacerbados.
5: Otro de los síntomas que comparte la doctora, incluyamos la amenorrea, y es algo muy importante que dice la doctora, no es una cuestión solamente de creerse, porque los síntomas están ahí. Exacto, los síntomas son reales. Entonces, estamos hablando no solamente de una cuestión psicológica, no solamente de una cuestión fisiológica, sino también neuroendocrina, ¿no? Porque también tiene que ver los cambios hormonales. Entonces, ¿en qué se presentan estas situaciones? ¿En dónde las podemos ver? En personas, en mujeres que hayan tenido un duelo, por ejemplo, perinatal, postnatal, también en personas que tengan muchos deseos de quedarse embarazada, también se presentan en pérdida de pareja. Pero está muy asociado, ¿verdad?, con esta obsesión, puede llegarse a convertir en una obsesión o también este deseo intenso de estar embarazada, ¿no? Entonces, no solamente en eso, también en personas que incluso tienen miedo de quedarse embarazadas.
1: Creo que he escuchado más esa parte del miedo porque, pues claro, ¿no? O sea, se protegen y todo, pero dices que yo no quiero. Y tantito a lo mejor no vino su periodo porque a lo mejor se estresó de que justo ya dijo, ya no, ¿qué acabo de hacer? O el trabajo y no les baja, ¿no? Entonces es como de ya. He escuchado más que es por el miedo que por otra, que es la parte justo del duelo. Eso se me hace muy interesante. O sea, a partir de un duelo, ¿vuelven como esa parte? ¿Se activa o cómo es eso?
5: Sí, o sea, digamos que son situaciones o factores de riesgo, y más en una mujer que probablemente, ¿verdad?, tiene un historial para procesar emociones de una manera no confrontativa. ¿Cómo se puede diferenciar? Que en la psicosis, una vez que ya es revelado a través de estudios, ya sea de sangre, ¿no? O también, sí, en este tipo de estudios clínicos en donde ya se le menciona a la mujer, no estás embarazada, cuando es psicosis, a pesar de que me están diciendo la verdad, yo todavía me aferro. Entonces, aquí, por ejemplo, tendría que ver con una cuestión de cómo se conecta con la realidad. Y, por ejemplo, en otras situaciones que no tienen que ver con psicosis, todavía la persona sí mantiene este contacto con la realidad porque llega a cuestionarse. Claro. Y entonces los síntomas que tuve que fueron, entonces puede que se trate de otra cosa, o sea, todavía tengo un cuestionamiento reflexivo.
4: De hecho, la paciente, bueno, hay que diferenciar, hay la paciente que también simula, esa es la paciente que no va a tener síntomas, sino que dice yo estoy embarazada y me lo estoy inventando, ¿no? Por ciertas cuestiones psicosociales principalmente. Pero la otra es la que ella cree que sí está embarazada y la que, como ya mencionamos, tiene síntomas y que además se hace prueba de embarazo.
1: Esa es la se me vino, qué bueno que lo mencionó, porque se la hace la prueba y sale positiva.
4: Hay cosas que pueden suceder. Una es la prueba puede salir, tienen falsos positivos, o sea, entonces la prueba confirmatoria es en sangre, es una hormona que se llama gonadotrofina coriónica fracción beta. Okay. Que es exclusiva del embarazo y que se va duplicando, triplicando cada 48 a 72 horas. Sin embargo, lo primero que hace la paciente, pues eso, la mujer, es hacerse una prueba en orina.
1: Claro.
4: ¿Vale? Entonces, pueden haber elevaciones mínimas por la alteración neuroendocrina, pero esa hormona no va a elevarse arriba de 14 miliunidades. O sea, es muy poquito y es poco significativo. Entonces, ¿qué es lo que hacemos nosotros? Tomar esa hormona de control. Ahora, algo importante que tenemos, la presión social. Eso es súper importante, que actualmente muchas de las pacientes, más las que van al instituto, pues están embarazando ya un poquito más grandes, ¿no? Porque ya tienen una licenciatura, tienen posgrados, maestrías y todo eso. Pero también hace que la gente te diga, oye, ¿y para cuándo?
1: Ya se te fue el tren.
4: Ya se te fue. O vas a tener alteraciones, o no te vas a poder embarazar. Y fíjate que me he dado cuenta que hay como un piquito, como a partir de los 35 años, que la presión social como que pega todavía mucho más, ¿no? ¿No? De yo ya tuve tantos, o ya te casaste, o todo eso. Entonces, eso involucra mucho que las mujeres empiecen con este tipo de trastornos.
5: Hay algo importante que me gustaría mencionar, y es que Lice tiene el código mariposa, que justamente este código mariposa se centra en brindarle empáticamente a una mujer que ha pasado por un proceso de duelo peri o postnatal. Y entonces, en ese momento, lo que se recomienda es darle un espacio y también brindarle quizá contención emocional y consejería.
1: El tratamiento que lleva es más parte psicológica, va de la mano con la parte ginecológica. ¿Cómo es ese trabajo en conjunto para ayudar?
5: Es psicológica, o sea, una vez que ya se identificó que no hay un embarazo real, ya es psicológico, y en algunos casos puede ser con tratamiento farmacológico y con el psiquiatra.
4: La paciente tiene un por qué siente esos síntomas, ¿no? No de repente me los inventé.
1: De la nada.
4: Si bien están relacionados con el deseo de un embarazo, también es cierto que, ejemplo, o sea, tenemos alteraciones en hormonas. Las mujeres nos regimos por hormonas.
1: Sí.
4: Todos nuestros días están regidos por hormonas y de acuerdo a la edad que tenemos, pues eso es obviamente si se disparan, si bajan, si se alteran y todo eso, ¿no? Yo les digo, es como de repente ir al dentista, ¿no? Pocas veces vas regularmente al dentista, ¿no? Lo mismo, pero cuando vas te encuentras todo lo habido y por haber. Igual sí. Con los ginecos, ¿no? Cuando vamos, pues encontramos todas las alteraciones hormonales que puedes llegar a tener y eso lo vinculamos a la sintomatología que tú tienes, tengas o no un deseo de embarazo.
1: Okay.
4: Entonces, en ese sentido, por ejemplo, muchas mujeres dicen, oye, yo digo que soy embarazada porque aparte de que no menstruo, pues tengo secreción por el pezón, ¿no? Y tengo salida de leche, ¿no? Lo que llamamos la galactorrea. Pero además yo siento que mis mamas están congestionadas, pero además siento que ya me estoy hiperpigmentando, ¿no? O sea, que me salen las manchitas del embarazo, dichoso melasma. Fíjate, me está creciendo el abdomen, entonces, ¿de dónde me crece el abdomen si no estoy embarazada? Y puede ser esto tan prolongado como el trastorno que tenga cada paciente, ¿no? Porque hay unas que se pueden aventar los 9 meses diciendo que están embarazadas y hasta que ellas puedan aceptar una asesoría por psicología, porque tampoco las podemos obligar a ir.
5: De hecho, pues me gustaría dejar el correo de saludmental@iste.gov.mx si llegan a tener alguna otra duda también al respecto del tema, o bien alguna orientación, pues podemos responderles por correo electrónico.
1: Muchas gracias por acompañarnos en este podcast, en su espacio. Espero que se lo hayan pasado muy bien.
5: Claro, sí, muchísimas gracias a ti por invitarnos.
1: Para la próxima ya vamos a buscar más temas y que nos acompañen en esta mesa de debate. Perfecto, pues, gracias doctora, gracias Sharon y gracias a ustedes por escucharnos hasta este punto. De verdad que el podcast no sería nada sin ustedes, cambia mucho el escuchar y el tener información. Y pues recuerda que la salud mental también es importante para todos hoy en día. Yo soy Génesis Sainez Silva y fue un gusto estar con ustedes. Nos vemos en un próximo episodio de Chao Iste. Adiós.

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1: ¡Ay, yey! ¿Cómo estás? Muy buenos días, 6:00 a.m. con 6 minutos. 6:06, ¿cómo andas? Feliz martes 18 de agosto del 2026. Me da muchísimo gusto estar contigo a esta hora de la mañana. Gracias por ser parte de nosotros, gracias por sintonizar la frecuencia exacta. Porque mañana tras mañana inicias tus días conmigo y eso me da muchísimo gusto. A ustedes que van en su automóvil, ustedes que ya están en el trabajo, a ustedes que están en el gimnasio, a la gente que cruza la vecina ciudad de Eagle Pass a esta hora de la mañana, bueno, pues, buenos días.

Oigan, me encantan los martes de Regrexa. Hoy es martes de disfrutar lo mejor de la música retro. Para todos mis colegas treintones, para todos mis chavorrucos de oro. Este día es para ustedes, gente. Disfruten los 6 de la mañana con 7 minutos. Muy buenos días.

Escuchamos a los chicos de MDO con No Puedo Olvidarme de Ti cuando son las 6 de la mañana con 17 minutos. 6 con 17, martes 18 de agosto del 2026. Muy buenos días.

¿Cómo amaneciste? ¿Cómo inicias este día? Espero que de la mejor manera, gracias a toda la gente que ya está en sintonía de la frecuencia exacta. Yo me quedo contigo hasta las 8 de la mañana en esto que se llama Ponte Activo.

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0: Escuchamos a Alejandra Guzmán. Esto se llamó Mírala, Míralo en Exa FM. Son las 6 de la mañana con 36 minutos. 6 con 36, Piedras Negras. Muy buenos días. Feliz martes. Martes de regresa. Martes de música de los noventas.
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0: Dice, buenos días. ¿Puedes saludarme a Valeria que ya viene a la preparatoria? Dios nos bendiga a todos. Excelente martes. Ni modo, Valeria. Se nos acabaron las vacaciones. Chale. Así es la vida. Todo lo que inicia tiene que terminar. Y a todos los que entraron a prepa, o a la mayoría de los que entraron a prepa, bueno, pues ya esta semana es su primer día. Bueno, su primer semana, vaya. Y para los que van a primer semestre, bueno, pues hay que ir ubicando quiénes van a ser tus amigos, quiénes te van a caer mal. No, es una semana de descubrimiento. Porque ya no son los grandes. En tercero de secundaria eran los grandes. Ahorita van a ser los chiquitos de la prepa. Son las 6 de la mañana con 37 minutos. Tenemos 26 grados Celsius en la temperatura. Seguimos con más música de los noventas. Ellas son las Jeans. Esto se llama Dime que me amas. Bueno, antes eran las Jeans. Hoy son las JNS.

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lejos ya. Escuchamos a la Onda Vaselina. En aquellos tiempos era la Onda Vaselina. Hoy son OV7. Bueno, era 97. Nominaron a Mariana Ochoa. Qué mala onda. Pobre Mariana, acaba de regresar a la casa y era de esperarse que sería la primer nominada. Y no me lo esperaba tan pronto. Yo pensé que el miércoles le iban a llover puntos a Mariana, pero no. Gema se convirtió en la líder de la casa el día de ayer y le dieron la oportunidad de nominar directamente a un habitante. Y ella dijo, bueno, pues Mariana Ochoa, total. Si ya se fue una vez, que se vaya dos. Qué feo caso. Son las 6:47, 6:47 en este martes 18 de agosto del 2026. Muy buenos días, ¿cómo andas? Vas bien tarde, ¿verdad? Vas bien tarde a la chamba. Si entras a las 7 de la mañana, vas tarde, lo más seguro. O sea, sí o sí. Porque ya cuando no me dan los buenos días temprano, es porque vas tarde. Así que conduce con muchísima precaución, por favor. Para que llegues con bien a tu destino. Sea el trabajo, sea la escuela, porque pues ya hay gente que entró a la escuela, también la gente de Estados Unidos, pues ya tuvo su back to school. Así que bueno, pues a echarle todos los kilos. Que espero sean poquitos, ¿eh? No como yo, que sí son muchos. Vámonos con más música, 6:48, 6:48, que no se te haga tarde, Piedras Negras. Tenemos una temperatura en los 26 grados Celsius. Yo soy Diego Herrera, esto se llama Ponte Activo en el martes de Regrexa.

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0: Escuchamos a Sentidos Opuestos. En Exa FM, se llama ¿Dónde están? Por cierto, Sasha, nada que ver. Alexandra Rosado o Rosaldo. Alexandra Rosaldo o Alejandra Rosaldo. Total, y Chacho Gaitán estuvieron el fin de semana en el Auditorio Nacional con un lleno y... también salió la hija de Alessandra, ¿verdad? Y Eugenio Derbez a bailar con su mamá. Dice, excelente día hoy, Dios te bendiga, gracias. Aquí reportándome, dándote los buenos días, muchas gracias. Qué bueno que te tomas el tiempo de hacerlo, tú muy bien. Dice, ah, qué barbaridad, qué tiempo nos hace regresar. Todo era mejor a esa edad y no lo sabíamos. La prisa por crecer innecesaria, bendita juventud. ¿Quién eres? ¿Es tu primer mensaje? ¿Montero? No sé, es que tu nombre dice Montero. Dice, ¿dónde está? Dice, hola, saludos, llegando al trabajo a chambearle. Y no hay nadie, ¿cómo que no hay nadie? ¿Cómo que no hay nadie en tu chamba? Sí, regrésate, yo pienso que te regreses. Deja un recadito, ponle, sí vine, pero no había nadie, bye. Regreso mañana. Oigan, ¿qué creen? Híjole, ando bien chiflado. Acabo de subir mi primer videoblog. Sí, gente, así como lo escuchan. Soy una persona muy introvertida. O sea, aquí al aire, aquí en la cabina, en mis cuatro paredes, digo muchas cosas. De repente... se me ocurren muchas tonteras, por decirlo de una manera. Y siempre he creído que para improvisar o espontáneamente soy bueno, o me considero bueno, vaya. Pero para grabar soy malísimo. Cuando me ponen a grabar un comercial, un video para X cosa, me trabo. Y tengo que repetirlo una y otra y otra y otra vez. Y tengo un problema bien cañón, que soy muy quisquilloso. Soy muy detallista en las cosas. Entonces grabo algo, lo escucho, y si no me gusta una palabra o me trabé poquito en algo, lo tengo que volver a hacer. Lo tengo que volver a hacer y lo tengo que repetir y lo tengo que repetir. Y me canso de repetirlo y lo dejo. Ya la fregada, o sea, ya lo dejo. Entonces, también me cuesta mucho trabajo andar grabando. No sé cómo la gente que trae su celular grabando por todos lados lo puede hacer. A mí me cuesta mucho trabajo. Siento que violo la privacidad de la gente. O sea, si tú vas grabando lugares y a personas, no sé, yo siento que la gente va a voltear y me va a decir, ¿por qué me estás grabando? O sea, ¿qué rollo? ¿Qué quieres? Entonces... eso también. Entonces, súmele eso. Súmele que no me gusta tanto estar grabando a gente o lugares. Y me cuesta mucho trabajo grabar mi voz. Entonces, eso me había limitado mucho a grabar o hacer un videoblog. Editar un videoblog. Pero hoy lo logré. Dije, a ver, Diego, has ido a muchos festivales. Has ido a muchas ediciones de festivales. Y nunca... grabas contenido para tus redes sociales. Las historias se borran y se acabó. Pero nunca has hecho un blog o un videoblog. Entonces, contra todo, dije, lo voy a hacer. Y ya está publicado mi primer videoblog de cómo se vivió el Dale Mix. Me faltó mucho. Me faltó grabar mucho. O sea, la verdad es que no grabé muchas cosas. Pero lo que se pudo grabar, ya se hizo. Así que me encantaría que fueras a darle amor. Ve a darle amorcito. Ahí está en mi Instagram y está en mi Facebook. Recuerden que en todas las redes sociales me encuentras como Diego Herrera Locutor. En Instagram, en Facebook, en TikTok, en X, en todas partes estoy como Diego Herrera Locutor. Ve a darle amor. No lo veas. Si no quieres, no lo veas. Porque sí dura como 7 minutos, 8 minutos. Pero dale corazoncito. ¿Ok? A ver, para ver si me motivo a hacer más. Y si dices, no, Diego, ya no te dediques a eso, ya no lo hagas, por favor. También acepto todo tipo de comentarios. Son las 7 de la mañana con 4 minutos. 7:04. Vámonos a identificar la estación y ahorita regresamos con más de Martes de Regrexa en Ponte Activo.
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0: 7 con 12 piedras negras. Good morning. ¿Cómo amaneciste el día de hoy? ¿Cómo estás? ¿Cómo te trata este martes? Espero que de la mejor manera, que este martes sea el mejor de los días. Que hoy te pasen puras cosas bonitas. Y lo malo que te pase, deséchalo. Mira, no te claves en las cosas malas. Se te va a ir el día pensando en eso. Ayer salí de mi trabajo. Yo iba con mucha actitud de lunes, a pesar de que tenía sueño. Y la llanta de mi camioneta estaba baja. O sea, literalmente ponchada. O sea, así. Y yo, ok, esto no me va a quitar mi actitud de lunes. Esto no me va a hacer cambiar. Vamos a solucionar. Y solucionamos. Porque de nada sirve que me hubiera quejado ahí o me hubiera que puesto a llorar. Pues no, hay que solucionar, gente. Y me acordé de mi amiga Radio Escucha, que también amaneció un día con la llanta ponchada. Y dije, ves, el karma es canijo por andarte burlando. Ahora tú saca la actitud a la vida. A ver, dando el consejo ahí a la Radio Escucha, que gracias a Dios tiene vida y tiene carro. A ver, para que vean que de repente Diosito también te pone pruebas. Y yo, por favor, señor. 7 de la mañana con 14 minutos. Dice, ya le di corazoncito en Instagram. Ahorita termino de verlo mientras hago mi lonche y te escucho en Exa. Ay, en esta foto parece que estoy orando. Bendice, señor, bendice a todo este pueblo, a toda esta gente pecadora. Muchas gracias. Hey, denle amor a mi primer videoblog. Dice, buenos días, ¿cómo amaneciste? Saludos a mi Godín, que se anda portando mal porque no va al gym. Que tenga un excelente día. Muchos besos de parte de Emma. ¿Cómo que se anda portando mal que no fue al gym? Es que lo que tú no sabes es que el Godín ya hace otro tipo de cardio. Por eso ya no necesito ir al gym. Pillín. Dice, buenos días, bendecido martes. Me cantan las mañanitas, hoy es mi cumpleaños. ¿Cómo que hoy es tu cumpleaños?
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0: ¿A dónde vamos a ir a celebrar? Tú dime, ¿a dónde vamos a ir a comer pastel o qué?

ya, después ya, se emocionan después, se emocionan. Y luego me quieren sacar de trabajar y mantener, y no, yo no me voy a dejar. Yo no dejo que me mantenga nadie. Muchas felicidades a Jessica, pásala bien bonito, celebra en grande con tu familia, con tus hijos, con tu esposo, con toda la gente que te rodea, con toda la gente que te bendice Dios día a día. Bueno,

A todos los que cumplen años el día de hoy, muchas felicidades. A todos los cumpleañeros de este martes 18 de agosto del 2026. Yo soy Diego Herrera, esto se llama Ponte Activo, estamos en Regrexa. Puro éxito para Chavorruco. Si ya te duele la rodilla, estas canciones te las sabes.

Escuchamos a los Jabá con esto que se llamó Vive en Exa FM. Son las 7 de la mañana con 21 minutos. 7 con 21, muy buenos días. Dice, hello, buenos días, excelente día. Saludos a Patsy. Hola, Patsy, ¿cómo estás? ¿Cómo te fue en el gym o qué? ¿Si hiciste mucho gym? ¿Hiciste mucho ejercicio? ¿Ya tienes cuadritos? ¿Ya tienes este conejo así grande o no? Hay que darlo todo, ¿eh? Hay que darlo todo. Dice, terminé todas las rutinas, que ya es ventaja. Ya que tenga cuerpo atlético, es avaricia, ¿verdad? Son las 7 de la mañana con 22 minutos. ¿Dónde estás, Hervey? Si era Hervey el que me pedía la canción. ¡Hervey! O Pablo. ¿Quién era? Ah, no, era Pablo. Oye, Pablo, son girón, girón,

Contas, Pablo. Para ponerte tu canción, si no, ni para qué. Muy buenos días a todos los que apenas van subiéndose al auto, a quienes van llegando al trabajo, a quienes nos escuchan en casa, a quienes están en el gimnasio. Muy buenos días, gracias. Gracias por ser parte de nosotros, por ser parte de Exa FM. ¿Onta Juanito? Oigan, el Juanito ayer me soltó un chisme, pero no me lo terminó de contar. Y no saben, me estresa que Juanito me diga una cosa, pero no me dé detalles. Cuando tú vas a contar algo, tienes que ser detallista, o sea, tienes que de punto y coma, todo, o sea, todo. Y ayer el Juanito nada más me soltó una bomba, pero no me dijo qué más pasó. Y no se me olvida. Así que, Juanito, deja de estar trabajando. Y cuéntame detalle a detalle qué pasó ayer. Ah, no, el viernes. ¿Qué pasó el viernes? 7:23 a.m. Dice, yo aquí ando trabajando, buen día. Pasaron cositas. Pues sí, ya sé que pasaron cositas, pero pues yo quiero saber a detalle qué pasó el viernes. Son las 7:24 a.m. Yo soy Diego Herrera, contigo hasta las 8. Esto se llama Ponte Activo. Viene pura música noventera. Pura música para chavorruco. Pura música para gente que ya estamos listos para cobrar el 65 y más. Ay, ojalá.

0: Escuchamos a Irán Castillo con esto que se llamó Yo por él. Oigan, ¿sabían que la voz de Jesse fueron a ver Toy Story o no? Digo, no, no es spoiler, pero no sé si fueron a ver Toy Story. Y ustedes notaron que la voz de Jesse no era la misma. O vaya, el doblaje del personaje de Jesse fue lo primerito que yo noté. O sea, hagan de cuenta que yo empecé a ver la película y dije, ¿qué? Esa no es la voz de Jesse. O sea, cambiaron a la persona que le da voz a Jesse. Y sí, efectivamente, en las películas anteriores era Alessandra Rosaldo, la de Sentidos Opuestos, que de hecho es la que canta la de
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0: Bueno, esa. Y ahora en esta la canta Irán Castillo. Justamente es Irán Castillo, la voz de Jesse. Por eso se escucha diferente la voz. Digo, como dato extraño, por si no se habían dado cuenta. Son las 7 de la mañana con 30 minutos, 7 con 30.

¿cómo estás? ¿Cómo inicias este martes 18 de agosto? Espero que de la mejor manera, que andes ya con toda la actitud, con toda la buena vibra, listos para disfrutar de este día y obviamente de la mejor de la música a través de Exa FM 107.1.

En Exa FM 107.1. Oiga, pues recordemos que hace días en Colombia se vivió un terremoto que dejó muchos daños y muchas pérdidas de personas. Y este fin de semana, el domingo, hubo un concierto donde se unieron muchos colombianos, o sea, todos los reggaetoneros. Estamos hablando de Justo Emmanuel Turizo, de Ryan Castro, que estuvieron en Dale Mix y ese mismo día volaron a Estados Unidos para este concierto, donde también estuvo Karol G, estuvo Maluma. Estuvieron bastantes, donde se juntó dinero para Colombia, pero la que ya está en Colombia justamente es Shakira. Y en una entrevista con medios de comunicación dijo que hará lo siguiente: donará $1,000,000 a la reconstrucción, construirá 10 escuelas nuevas y ayudará en la reconstrucción de la Universidad Tecnológica de Chocó. La verdad es que hoy por hoy es una de las mujeres más ricas de la música, o sea, millonarias. Su última gira, pues, juntó millones de dólares. Entonces, sabemos que Shakira también tiene una fundación que se llama Pies Descalzos, y de una u otra manera siempre está apoyando a su pueblo de Colombia. Y siento que sí, que todos ellos, todos los artistas colombianos, van a darle mucho a Colombia y van a reconstruir pronto este país. Dice: hola, buenos días, ponme Superestrella. Mira, si Superestrella fuera una canción noventera, probablemente te la pusiera, pero esa canción acaba de salir ayer. Dice: buenos días, ¿nos extrañas o no? Sí los extraño, oigan, pero ya van regresando poco a poco todos los maestros, todos los estudiantes. Un ejemplo, los estudiantes de Estados Unidos, digo, el Paz, ya regresaron. Esta semana regresaron también los de preparatoria. Ya hay algunas preparatorias que ya regresaron. Y la semana que entra, regresan los maestros. Así que, maestros, disfruten sus últimos días de vacaciones. No es que yo quiera arruinarles el día, pero ya les quedan miércoles, jueves, viernes, sábado y domingo. 5 días para que se les acaben sus vacaciones. Tu mágico amor. Dice: buenos días, también el Club Atlas apoyó con la venta de boletos en este fin de semana, apoyando a Camilo, a su portero, ya que también es de Colombia. Ay, ¿cuánta gente pudo meter el Atlas a su partido? ¿20 personas o cuántas? No es cierto, es broma. Dice: arre, rumbo a Acuña. ¿A qué vas a Acuña, Chuy? Está muy feo para allá. Lo único bueno que tiene Acuña es Cinépolis. Y ya. Para atrás los fielders. Saludos a toda la gente de Acuña. Sí los quiero, gente de Acuña. Sí los quiero. Es broma, es broma.

Solo se vive una vez, es correcto, solamente una vez tendremos esta vida, así que hay que disfrutarla al máximo, hay que vivirla cumpliendo todos tus sueños, todas tus metas. No lo dejes para mañana, todo lo tienes que hacer hoy. Dice, ¿qué opinas de todo lo de ayer de la Casa de los Famosos? Fíjate que no lo vi muy poco. Ahorita estoy viendo algunos reels, algunos videos de lo que pasó ayer. Y hace rato comentaba justamente que no me pareció que Gemma nominara directamente a Mariana. Digo, sabemos que Mariana va a estar nominada, pero dele chancita, obviamente. Como que ya te fuiste una vez, pues te puedes ir otra vez. No sé, no estoy muy de acuerdo con eso, pero pues Mariana ya está nominada directamente por Gemma, que se convirtió en la líder de la semana, que va a andar insoportable esa mujer, nada más está que le prendan un cerillo y anda, no me toques. Y de la cancelación de cuartos, creo que lo hicieron por necesidad. Siento yo que vieron que no estaba funcionando mucho esto de las tres habitaciones y dijeron, vamos a cerrar una para que ahora sí empiece el juego entre las dos habitaciones. Aunque, pues, en una de ellas se quedó todo lo que es considerado como lo fuerte de la Casa de los Famosos contra los que, pues, van a ir saliendo uno tras otro, tras otro, tras otro, y así. O sea, total, la historia, esa historia ya se contó, como dicen. Dice, buenos días, te voy escuchando rumbo al jale, el Rulas trailero, ¿podrías poner una rola? Ok, muy bien, Rulas, ahorita a ver si nos alcanza el tiempo. Dice, buenos días, saludos para Isabel y Caleb Saucedo, listos para la escuela, buen día. Saludos, Pablito. Dice, buenos días. Presente, parece clase de Zumba con esa canción. ¿Quién va a unas clases de Zumba con Mónica Naranjo, Padre Santo? Nadie va a bailar en Zumba canciones de Mónica Naranjo. ¿A qué clases de Zumba va a ser, Bey? Se me hace que tú vas a otro tipo de lugares. Tú has de ir a algún bar gay o algo así por el estilo. Digo, no porque lo seas. No, con todo respeto. No estoy diciendo eso. Pero Mónica Naranjo es una de las cantantes íconos de la comunidad. Por eso lo digo. Dice, esa canción para la Zumba las pone. Ah, okay. Entonces sí le sabe el Hervé. acá Juanito me está diciendo que sí, que hay alguien que pone esas canciones en sus clases de Zumba. Juanito, Kio Hervé, ¿cómo sabes tanto? Me preocupa. 15 minutos a las 8 de la mañana, muy buenos días. Ahora sí, Hervé. Después de 3 días, pedida la canción. Hoy sí es el día. Hoy sí la podemos poner.

0: ¡Yeah! Zapatos viejos de la Trevi en Exa FM. Esto es Ponte Activo en Recrexa. O sea, las canciones de los noventas más importantes de la música. Siempre lo diré, la música de los noventas es de las mejores que pudimos tener.
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0: Saludos a mi ahijada Marijose y a mi comadre Bárbara. Me dice mi comadre que van ya al Cebetis. Saludos a toda la gente que ya va a llevar a sus hijos al Cebetis, a todos los estudiantes, toda la gente de la UAC que también entró, a la gente de los colegios, a todos los preparatorianos. Mucho éxito en este nuevo ciclo escolar. Que les vaya increíble. Y a aprender mucho y a sobrevivir en la preparatoria. Se me hace que la preparatoria es como un trámite, ¿sabes? Como que es un paso más. No sé, yo no tengo muy buenos recuerdos de la preparatoria. Bueno, creo que porque no la hice. A lo mejor por eso no tengo buenos recuerdos. Creo que esa es la razón. No, pero es un trámite, porque ya estás como que pensando en la carrera, ya estás pensando en qué vas a hacer, en qué vas a estudiar, qué te vas a preparar y todo ese show. Entonces siento que es como que un trámite, simplemente. Son las 7 de la mañana con 50 minutos. Ya me voy, oigan. Ya se me acabó el turno, ya se me acabó el 20. Y tengo que agradecerles bastante el estar acá, el escuchar mi programa todos los días de 6 a 8 de la mañana. Ahí les encargo mi videolog, oigan, échenle, denle amor. Si apenas vas sintonizando la radio, déjame te digo que ya me animé a hacer mi primer videoblog. Es el primero, oigan, estoy muy inexperto todavía, todavía no le sé tanto, todavía no le sé meter efectos y así videos como la gente que ya es bien pro y los edita bien padre. La verdad, mis respetos para ellos. Yo lo edité así bien chafita, pero con mucho cariño de todo lo que viví en el Dale Mix. Entonces, se los encargo mucho, denle corazoncito, compártanlo si quieren. Está en TikTok, está en Instagram y está en Facebook. O sea, está en todas partes. Instagram, TikTok y Facebook. En las tres redes sociales me encuentras como Diego Herrera Locutor. Así tal cual, Diego Herrera Locutor. Y lo veas o no lo veas, tú dale corazoncito, porque eso ayuda para que el algoritmo lo mueva y lo promueva. Entonces, vayan y denle corazoncito, comenten si les gusta, si no les gusta, si me sigo dedicando a eso, si ya lo dejo por la paz. Ustedes digan qué rollo. Dice, no te vayas, morning, ya me voy, ya tengo hambre, Susana. Son las 7 de la mañana con 52 minutos, 7:52. Regreso a las 2 de la tarde y mañana es miércoles. Miércoles de despecho en Exa FM. Quédate con Garo Romero. En todas partes, ponte Exa FM. ¡Adiós!

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2: Mis amigos, 8 de la mañana con 10 minutos. Muy buenos días. Muy buenos días. Sí, ya se ya casi es el regreso a clases. Ni modo, disfruten lo poquito o mucho que les queda. Porque sí, lo sé. Ajá, ese regreso a clases. Y pues nada. Ayer me estaban diciendo, no, Garo, es que ya mis hijos van a reír. Bueno, ni modo. Y muchos están felices por eso. Porque ya los chiquillos van a regresar a clases. Qué bueno, la verdad. 8:11, ya casi es viernes. Sí, ánimo, ya casi es viernes, brother. Casi. Y fin de semana. Pero no quincena. Ni modo, martes 18 de agosto del 2026. A gusto, ¿no? La temperatura en los 26 grados centígrados, muy soleado, brother, muy soleado. Ojito, que la máxima para el día de hoy en los 37 grados centígrados, la mínima en los 25 grados centígrados. Habrá días nublados hasta el viernes. Y la próxima semana, lunes y martes. Poquito, tampoco mucho. Probabilidades de lluvias, nel, nada. En esta zona semidesértica no hay probabilidades de lluvia. No. Ahorita no. Ahorita estamos tranquilos. ¿Ok? Donde sí hay probabilidades de lluvias es en el Océano Pacífico Norte. ¿Por qué? Porque el radar me lo está indicando. Pero acá en Piedras Negras, nada. Nada. Agustín Lara, nosotros. Sí, ¿verdad? Bueno, mis amigos por allá en Higo Paz, yo no sé si Moni anda escuchando. Moni. Pero bueno, le mandamos el saludo bien grande. A ver si te reportas ahorita. ¿Vale? 8:13, nos vamos con más música. Si tú quieres escuchar alguna canción en especial, pídemela vía WhatsApp. Saludos para el Garotín. Huicho se desapareció de la faz de la tierra. No sabemos nada de Huicho hasta ahorita, bro. Ahí sí me ayudan, Susana. Picón. Sandra. Estebancito. Rubí. A ver si me ayudan a contactar a mi amigo Huicho. Un saludo para mi amigo el Rayo también. Ahí está. ¡Rayo! Eso, brother. Dice por acá. A ver, ¿dónde están? Dice, ¿onta Huicho? Pues es lo que yo quiero saber, manita. ¿Dónde está Huicho? Yo digo que... No, es que no sé. No sé si Susana peleó con él. Y se desapareció. ¿No peleaste con él, Susana? De pura casualidad. Vámonos con más buena música, no le cambies. Quédate por acá en la frecuencia naranja de XFM.

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Son 28 minutos. A continuación te tengo que presentar una colaboración de voces bien impresionante. Estamos hablando de Icona Pop con Taya. Este rolón, bueno, es un tremendo rolón. Apenas si me salió ayer y yo, ¿qué? Se llama Ritual. Vamos a ponerle play para que lo escuches también y para que lo pidas cuando quieras, porque sí es un tremendo rolón.

Qué mala Giselle, qué mala Giselle. Giselle está de vacaciones, pero... pero sigue la guardería. Oye, déjame buscar la canción, pero que sea censurada, porque ya sé cuál canción quieres escuchar. Dame un segundo, ok, para buscarla. Saluditos para Giselle, que está de chill ahorita, de vacaciones, ¿vale? 8 de la mañana con 34 minutos. Vámonos con más buena música, no le cambies.

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minutos en XFM, martes 18 de agosto. Ya nos estamos preparando para las historias de terror del mes de octubre. Ojo con eso. En Terror en Exa, claro, 9:16. No le cambies.

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0: Nos vamos con más música. A ver, me están pidiendo una canción. Me están pidiendo una canción. Ajá. ¿Qué para quién?
1: A ver.
0: Es esta, ¿verdad? Freddy,

Hasta mi amigo Roque ya se apuntó, para para las historias de terror. Ojito por ahí, me está pidiendo una rolona. Déjame programarla, brothercito. Saludos para mi amigo el Roque. Por acá nos dicen, buen día, joven. Saludos del señor Carlos de la Guillén. ¿Qué onda, mi Carlos? Ya se reportó el señor Carlos. Dice, oye, ¿no tienes nada de Guns N' Roses? Claro que sí, brother. Déjame mandar a un corte comercial, bro. Y después regreso para complacerte con algo de Guns N' Roses. Claro que sí. ¿Cuál quieres escuchar? Don't Cry. No se diga más, brother. Ahorita te la programo. Voy a un corte rápido y regreso con tu rola. Te late. Saludos para nuestro amigo, el señor Carlos. Ah, hombre, brother. Te vamos a invitar a unas chelas, Carlos.

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Dale, muchísimas gracias. Ya me voy, 9:57. Hoy creo que estaremos en el podcast, sí, creo que sí, ahí en la dosis exacta. Así que pues nada, los quiero muchísimo. Bye bye, chao chao. Nos escuchamos por la tardecita. Adiós.

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1: Here we go. Sobre todas las cosas, ponte Exa FM 107.1. Otra noche más, los chicos de Morat en esto que se llama La Malteada. Good morning. Saludo a todos los que están disfrutando de la radio en su automóvil, en su lugar de trabajo, en su casa. Donde quiera que vayas, la mejor música está en Exa FM 107.1. Gracias por dejarme acompañar tu mañana y disfrutar juntos de la música exacta, lo mejor de los espectáculos, el resumen de la Casa de los Famosos México y todo lo que tus oídos quieren escuchar y lo que no también aquí en el 107.1 FM. Muy buenos días, Piedras Negras, Cinco Manantiales, Región Carbonífera, el sur de Texas. ¿Dónde más me escuchas? ¿Dónde estás disfrutando de Exa FM? Platícamelo ya, 878-209-1301, 878-209-1301. Quiero que me escribas, que te comuniques conmigo. Tú que siempre tienes la radio puesta y que estás escuchando Exa FM, tal vez mientras trabajas, mientras haces la comida, desayuno, el negocio, no lo sé. Mientras manejas está complicado porque no quiero que agarres el celular, pero a lo mejor en un semáforo, aunque sabes, ayer tres personas se quedaron así, como que estaban escribiendo un mensaje en el semáforo y no movieron su auto hasta que terminaron de enviarlo. Sí está complicado el hecho de usar el celular mientras manejas, recuerda que es una de las más comunes situaciones para que sufran accidentes, así que olvídenlo, no usen el celular, pero cuando puedan, mándenme un mensaje, díganme los good morning. Saben que esta relación es recíproca y que yo ya les di los buenos días, ahora les toca a ustedes. Recuerda, hoy es martes de 2x1 y primero escuchamos otra noche más de Morat y ahora yo te voy a presentar esto. Va a cargo de los chicos de Morat, esta banda colombiana fabulosa, y unen su talento a otro hombre fenomenal. Él es Camilo, que por cierto viene el próximo año a México. El 20 de febrero empieza su gira en la Ciudad de México. Por si eres fan de Camilo, ahí está la opción. Esto se llama Me Toca a Mí. Son los chicos de Morat y Camilo en el 107.1.

0: toque de Daddy Yankee. Y ahora yo te voy a presentar esto. Es el clásico, la canción que escuchamos y sabemos que él llegó a la escena musical. Se llama Gasolina y lo escuchas en el 2x1 de La Malteada.
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1: Here we go. 10:32 en 2x1, señores de My Towers, con esto que acabamos de escuchar llamado Lala. Y obviamente la mejor música a través de la frecuencia exacta. Mucho de qué platicar. Y obviamente los espectáculos son algo importante en la malteada. Y yo tengo que platicarte sobre Sam Smith. Así es, este hombre talentoso que hizo suyo el Auditorio Nacional. Nuevamente viene a nuestro país. Y la verdad es que después de haber tenido un sold out, hizo también pues que todos los que estuvieron presentes en este concierto se fueran con muy buen sabor de boca. El recuerdo, la sensualidad, lágrimas, de todo hubo en esta presentación donde el cantante británico conquistó a su público con sus más grandes éxitos. Definitivamente ha sido de las mejores presentaciones que he tenido en mi vida. Fue lo que puso Sam Smith en una fotografía al terminar su presentación en el Auditorio Nacional. Esta foto sale él vestido con un traje café, donde obviamente se ve guapísimo. Sí, medio repuestito, pero no deja de estar guapo. Además de que también dicen que fue muy atento con el público mexicano, saludó en español y obviamente hizo que todos los presentes ahí disfrutaran de todas y cada una de sus canciones. Viva los espectáculos de calidad, y qué bueno que vengan artistas de este nivel a nuestro país. Ojalá no anden dejando olvidadas las plazas como Guadalajara y Monterrey, que pudiera ser que nosotros tuviéramos acceso a, pero si tú eres fan de Sam Smith, también inicia una gira por Estados Unidos y obviamente estará visitando lo que es Texas, estará en Houston y puede ser una opción por si quieres ir a ver a Sam Smith el próximo año. Momento de continuar con mucho más música, y esta es una canción de las primeras que conocimos, que disfrutamos y que considero yo son de las más icónicas del señor Sam Smith. Esto se llama Stay With Me. Estás escuchando La Malteada en Exa FM.
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1: Dos por uno de los chicos de BTS. Acabamos de escuchar Butter y por supuesto la mejor música está en Exa FM. Muy buenos días, Piedras Negras. A ti que en este momento vas en tu automóvil escuchando la buena música de Exa, quédate aquí y disfruta de el 2x1 en la malteada. Y tengo información importante de los chicos de BTS. Y es que hacemos memoria, hace algunas semanas dieron a conocer que no se presentarían en los Grammys, que le decían que no a uno de los premios más importantes de la música en el mundo. Y yo creo que nada más BTS se puede dar ese gusto o esa manera de decir, ¿sabes qué? Yo no voy a los Grammys. Y lo están haciendo, la verdad, por una razón que para ellos es considerable, y es que dicen que su música no ha sido valorada como deberían, y por eso mejor dijeron no vamos a los Grammy. Pero bueno, la Academia de la Grabación no se quedó con las manos cruzadas y acaba de convocar a una junta directiva y a su comité de premios y nominaciones. ¿Para qué? Para revisar el futuro de la nueva categoría de mejor interpretación de pop asiático. Ajá. La decisión llega tras algunas semanas después de que BTS anunciara que no se postularía a ninguna grabación con los Grammy 2027. El rechazo fue directo y dijeron no vamos a ir, no vamos a participar. Y de acuerdo con Billboard, el director ejecutivo de esta academia, y otros líderes estuvieron pensando si este premio o esta categoría debería de entregarse. La verdad es que los chicos de BTS no quieren estar en los Grammys por una razón. Y yo creo que el hecho de que ahora quieran poner en tela de juicio entregar la categoría Mejor Interpretación de Pop Asiático solamente reafirma lo que BTS ha dicho, que obviamente los cantantes de K-pop, de G-pop, de C-pop y otras pues oportunidades de esta música no están siendo valoradas. Ajá. La verdad es que los chicos de BTS no se han pronunciado, pero bueno, los chicos ya dieron su punto de vista en su momento, y esta es la situación o cómo está reaccionando la Academia de Grabación. Y los Grammys pues fueron muy explícitos y pusieron lo siguiente: la organización Grammy existe para servir a todos los profesionales de la música, y parte de ello es trabajar para garantizar que ninguna voz ni comunidad sea ignorada o malinterpretada. Eso fue lo que dijeron, y pues vamos a ver si los chicos de BTS reaccionan a esta situación. La verdad es que ellos también fueron muy claros en su mensaje que dejaron hace algunas semanas, que decía lo siguiente: hemos decidido no participar en los premios Grammy este año. Esperamos que la música pueda ser apreciada y amada por sí misma, sin importar la región o el idioma. Un agradecimiento especial al ARMY y a todos a los que siempre nos han apoyado. La verdad es que si yo fuera los Grammy, si fuera la asociación de los Grammy, estaría temblando, porque las ARMY son de armas tomar, así que cuidado. Vamos a ver si los chicos de BTS contestan y dónde termina esta situación. ¿Se premiará o no a lo mejor del K-pop el próximo año en los Grammys? Tenemos que verlo. Momento de continuar con mucho más música en Exa FM. Me pedían a través del centro de mensajes un 2x1 de Yuridia, y me encanta la idea. Me piden esto que se llama Amigos No Por Favor, y ahorita les pongo la otra porque todas las canciones de Yuridia son que fabulosas. Yo soy Corey Toledo, esta es La Malteada y escuchas Exa FM.

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11 de la mañana con 5 minutos. Ahí escuchamos a Keelan con Joy Jonas. Así como lo estás escuchando, se llama Not Alone. Y obviamente lo escuchas en Exa FM 107.1. Ya es la segunda hora contigo y me encanta saludarte y agradecerte. Obvio que estés escuchando la Estación Naranja. Y hablando de Joy Jonas, obviamente los Jonas Brothers, después de haber anunciado su regreso a Disney con la tercera parte de una de las películas más icónicas de estos tres hermanos, que es Camp Rock, pues ahí todas nosotras, efectivamente, aquellas que tuvimos la oportunidad de crecer en esa generación, nos volvimos locas. Dijimos, oh my goodness. A pesar de que obviamente ellos ya no son los protagonistas, sí estarán interviniendo en la producción y participando en algunas escenas de esta tercera etapa de Camp Rock, así como lo escuchas. Y obviamente esto le unimos que el pasado fin de semana los Jonas Brothers, con otras celebridades importantes como Anna Hathaway y David Johnson, fueron honrados y nombrados leyendas de Disney. Ajá, así como lo estás escuchando. La gran convención de Disney se llevó a cabo y durante esta, pues miles de personas levantaron las manos para nombrar o votaron pues a las estrellas de Disney, y Anna Hathaway y los Jonas Brothers fueron los más ovacionados y premiados, así como lo escuchas. La verdad es que pude ver algunos clips en TikTok, y cuando veía la carrera o las escenas de cada una de las películas de estos homenajeados, yo decía, era feliz y no lo sabía, ¿sabes? O sea, real, paso por muchas generaciones y a mí en lo particular me encanta, soy niña Disney, y sí, traen a mi mente muchos recuerdos que obviamente los traes a flor de piel después de ver estas imágenes. Recuerdo mis tardes de Zapping Song. ¿Ustedes eran fanáticos de Zapping Song? Oh my goodness, yo me acuerdo que le lloraba a mi papá para que me pusiera el cable porque yo quería ver Zapping Song. Y la verdad es que así podemos dar muchos ejemplos de programas, películas, artistas que sin duda alguna marcaron nuestra niñez y juventud. Momento de continuar con el 2x1 de los Jonas Brothers. ¿Te parece? A mí me encanta la idea. Esto se llama Sucker y lo escuchas aquí en Exa FM 107.1.

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Resumen de la Casa de los Famosos México en Exa FM 107.1. Y obviamente a la noche de anoche fue lunes de buscar problemas, de darle un giro a la historia. ¿Por qué lo menciono? Pues resulta que ponen en votación, que esas votaciones yo no confío en ellas.

de las 20,000 preguntas, solo contestó una bien, fue Aldo Rendón, y le dan la encomienda de cerrar uno de los tres cuartos. Uh-huh. A lo que obviamente él cierra Malibú, que era donde él dormía, y reubica a todos los que estaban en su cuarto. Él dijo que porque el cuarto estaba muy cerca a la cocina y se escuchaba mucho ruido, y también como estaba cerca a la cocina y demás, no había tanto aire acondicionado y tenían calor. Que esas fueron las razones por las cuales él decidió cerrar su cuarto. Sin embargo, todo mundo que vemos La Casa de los Famosos México, sabemos que Cynthia Clitbo ronca horrible. Horrible. O sea, yo creo que todos hemos roncado en algún momento. Si no roncas cuando estás muy cansado, cuando tuviste un día muy pesado, tu cuerpo se relaja y roncas. O sea, que aviente la piedra el primero que esté libre de roncar. ¿Estás de acuerdo? Todo mundo en su momento tal vez roncamos, unos más que otros, pero Cynthia es un oso polar. Uh-huh. La señora trae un problema, yo creo que ahí con su nariz o algo, no lo sé. Y pues sí ronca mucho, ella lo dijo desde un principio. Ernesto La Guardia también, pero él tiene una maquinita que lo ayuda como a respirar mejor. Y esto hace que no ronque, ¿no? Pero Cynthia no tiene maquinita y es como un calvario estar durmiendo con ella. Cambia los cuartos, los reacomoda a su conveniencia el señor Aldo y empieza ahí la disputa de que le están diciendo que roncan, me siento discriminada. Y esto es bullying. Y cuando ella le dice a Flor que es una sucia, ¿no es bullying? En fin. Era lo que quería la producción, obviamente ahí meter cizaña, ponerle sal y limón a La Casa de los Famosos México, y parece ser que sí les funcionó. También hubo prueba de líder y Gemma fue la ganadora. El público volvió a votar y la acompañó a la suite Cynthia Clitbo. La verdad es que no sé si le hicieron un favor o no a la casa, pero bueno, por lo menos esta semana la única que sufrirá con los ronquidos de Cynthia Clitbo será Gemma. Uh-huh. Ella cuenta la historia que cuando su mamá acaba de morir, Gemma empieza en el ámbito de las novelas y demás, y que Cynthia Clitbo fue de las artistas que la arropó y la cobijó en ese proceso, y ella quiere mucho a Cynthia Clitbo, es como su mamá. Entonces, pues no creo que batalle. La verdad es que no sé, mi marido ronca, pero no ronca tanto, nomás le doy un golpe, se mueve y deja de roncar, no sé, si es complicado creo, ¿no? Y si también somos, yo también ronco a veces porque nadie es perfecto, definitivamente, en fin, hay que estar muy al pendiente de La Casa de los Famosos México. El día de hoy hay cine y también eso le pone sazón a la casa, que por cierto, me gusta que esté como muy pacífica, pero de repente sí se antoja. Se antoja que la producción haga de las suyas como lo hizo la noche de anoche. Momento de continuar con mucho más música. Y pues ya sabes, o pongo a Yair o pongo a OV7, que por cierto, Gemma, ella es la líder de esta semana. Y nominó a alguien directamente y la elegida fue Mariana. Ni modo, creo que ya va a ser la próxima en salir de La Casa de los Famosos México. Esto fue el resumen en La Malteada y sobre todas las cosas, ponte Exa.

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1: De la mañana con 40 minutos. Muy buenos días, Piedras Negras. Gracias por estar escuchando Exa FM 107.1. Yo estoy muy feliz porque ya me tenían abandonada. La gente de ANSPAC no me anda queriendo nada, pero yo dije, me las encontré, no sé, la semana pasada, señora.
2: Sí, grabando.
1: Y le dije yo, ¿qué pasa? Y me dijo, ya te voy a ir a visitar y estoy muy contenta porque la tengo aquí. Y más que nada porque tenemos noticias, el té de captación de todos los años que obviamente planean con tanto cariño y tanto amor, ya está por realizarse y usted tiene toda la información, bienvenida.
2: Así es, Cori, antes que nada, pues muchas gracias por este espacio y un saludo muy cariñoso a todas las personas que escuchan Exa, esta estación que nos vino, no te creas, nos vino a hacer un ladito, porque nosotros antes estábamos en 107.1 Amor FM,
1: ah, sí,
2: ¿te acuerdas?
1: Sí,
2: pero
1: sí.
2: No, perfecto, o sea, tiene una programación.
1: No, nada más, era para que nos extrañaran.
2: Total que sí, tienes razón, nos encontramos la semana pasada porque venimos a grabar el promo de la invitación de radio para este café de captación que están mencionando, que se realiza desde hace, pues ANSPAC tiene aquí 40 años, Cori. Imagínate que cada año antes de iniciar el ciclo, ¿verdad? El ciclo, por ejemplo, este año 2026-2027, manejamos un tema que es el objetivo a realizar durante todo ese año, ¿verdad? Y esta ocasión el tema se basa en el compromiso y en la responsabilidad hacia tu trabajo, desde el trabajo más mínimo hasta el trabajo más importante. Que siempre tiene que haber un compromiso y tiene que haber una responsabilidad.
1: La verdad es que como lo comenta señora Sonia, 40 años, ¿cuántas generaciones no han pasado por ANSPAC? Que obviamente saben.
2: Pues una de las que estuvo en ANSPAC fuiste tú.
1: Fui
2: en ANSPAC
1: yo
2: joven.
1: En aquel momento donde hacía mis manualidades muy bonitas. Ahora no sé ni recortar, debería de regresar. Porque en este té de captación, si bien también es tener temas importantes que nos llenen espiritual y físicamente también.
2: Y humanamente.
1: Sí. Pues también tenemos esa parte de las manualidades
2: área,
1: y convivencia.
2: Exactamente, del área de habilidades y manualidades, y precisamente en estos test de captación ya se volvió costumbre que ahora sí que hacen a las señoras que participan y se les enseña una manualidad, y obviamente que es gratis esto, no tiene costo, lo único que tienen que llevar las señoras son tijeras, ahora en este
1: regla
2: año,
1: y silicón.
2: Regla y silicón.
1: Ya me aprendí el spot,
2: ya te aprendiste el
1: para
2: spot,
1: que vean que yo sí hago mi tarea.
2: Qué bueno.
1: Tienes que llevar regla, silicón y tijeras. Ajá, entonces sí. Ya lleve que todo mundo lo tenemos en casa.
2: Sí, porque ahí te van a proporcionar el otro material para hacer la manualidad, que es sin costo, ¿verdad? Eso es parte de manejar los tres aspectos que tenemos nosotros en la vida, que es el aspecto moral, el aspecto humano y el aspecto de habilidades y talleres, ¿verdad? Y aquí tenemos una frase pensando precisamente en lo que va a ser el lema este año, que dice: ¿has pensado que tú puedes ser esa persona que impulsa y reanima la vida de los demás? Creemos en ti porque cada paso tuyo transforma al mundo.
1: Perfecto.
2: Y fíjate
1: qué
2: que
1: bonito.
2: Es algo que no caemos en cuenta, Cori, porque a veces nos sentimos como que muy insignificantes o con la autoestima muy baja.
1: O que no somos suficientes.
2: O por ejemplo, en el caso de las mujeres que no trabajan fuera de casa, que están nada más en el hogar, pues sienten, ay, yo soy nomás ama de casa. O sea, todos tenemos una dignidad y todos y todas somos importantes.
1: Qué bonito. Y hay que aprenderlo y hacer un mantra de que recordarnos que sí somos valientes, que sí somos suficientes, que sí somos importantes.
2: Y pues que todos fuimos creados a imagen y semejanza.
1: Exacto.
2: De Dios. ¿Qué más prueba quieres tú que seamos creados a su imagen y semejanza? Entonces vamos a tener a una licenciada, una psicóloga que va a exponer un tema que dice que lo que tengo para dar cuando mi responsabilidad se convierte en propósito. Ese va a ser el tema que va a manejar la licenciada que se llama Angélica Olivia Martínez. Yo creo que tú ya la has escuchado mencionar,
1: ¿verdad? Sí, y es que cuando digo, qué bonito el tema, porque cuando vemos nuestras responsabilidades nos cuesta. Dicen, mi responsabilidad es ir a, mi responsabilidad es hacer tal cosa. Pero cuando lo ves como un propósito, cambia radicalmente tu vida, o sea, ya no te cuesta, pues, y lo ves de una manera diferente, y eso obviamente va a hacer que en este té de captación, al recibir esta plática, te lo creas y seas parte, y obviamente digas, ok, qué bonito, sí estoy haciendo o teniendo una vida con propósito, más que verlo como una responsabilidad.
2: Es tan importante ahorita en la actualidad, Cori, uh-huh, porque actualmente como que hemos perdido mucho el sentido de la responsabilidad, uh-huh, el sentido del compromiso, y como que es el momento, debido a todos los cambios que estamos viendo, que son día tras día, debido a tanta violencia que hay y que la externan de diferentes maneras, pues es importante que vayamos retomando todos esos valores que hemos dejado en el camino, ¿verdad? Y que hagamos como que una jerarquía de valores, que pongamos, por ejemplo, el valor de la honestidad es el número uno, o el valor de la verdad, o el valor, tantos valores que tenemos, uh-huh, entonces, haz de cuenta que cada persona va a tener una jerarquía de valores diferente, ¿sí? Pero lo importante es que pongamos en práctica esos valores. Y uno de los valores, pues ahorita, por ejemplo, es la responsabilidad, exacto, es el compromiso, uh-huh, hacia nuestro trabajo. Y vamos a ver que este té de captación se va a llevar a cabo en el Salón Madeiras del Hotel Quality Inn.
1: Ok, en el Hotel Quality Inn, Salón Madeiras, este próximo
2: 24 de agosto.
1: ¿A qué hora?
2: De las 9 de la mañana a las 12 del día.
1: Ok.
2: ¿Sí? Nosotros estos cafés de captación son sin costo. Uh-huh. ¿Sí? Absolutamente no tienes que pagar gratuito, nada. Ahora sí que el costo que vas a tener es tu tiempo. Compartir una mañana ahí de aprendizaje con señoras, haciendo una manualidad muy bonita y aprendiendo lo que es ANSPAC, ¿sí? Uh-huh. Motivándote para que luego tú te puedas integrar a las señoras que van como asistentes, o incluso a las señoras que van como animadoras que preparan otras señoras, ¿verdad? Tanto en el área del curso que es dedicado a la mujer de mayores de 18 años hasta 100 años, o el otro curso que se le imparte a jóvenes, que se les imparte en secundarias, en escuelas primarias.
1: A mí me encanta, porque la verdad es que el hecho de poder ir y compartir con mujeres que también son igual de valiosas que uno, que tienen experiencia, que obviamente tienen ya muchos años en ANSPAC, otras que también van iniciando su proceso.
2: ¿Sí?
1: Es un agasajo, así que tú no dejes pasar la oportunidad, vea este té de captación y disfruta de todo lo que esta asociación tiene para ti, y lo que sabemos es que siempre lo hacen con mucho amor, y se lo agradecemos.
2: Exactamente, porque siempre ha sido una parte muy importante para ANSPAC trabajar en la familia, ¿verdad? Uh-huh. Acuérdate de la premisa que tenemos, y que yo cada que puedo la repito: quien educa a un hombre, educa solamente a un hombre, uh-huh, pero quien educa a una mujer está educando a toda una familia.
1: Exacto.
2: Entonces, pues estamos ahorita en estos tiempos, no es porque
1: necesitamos
2: educación en todos los aspectos, y sentirnos valoradas, sentirnos apreciadas, sentimos que somos valiosas en el ámbito, e independientemente en el ámbito en que estemos, ya sea que estemos casadas, que estemos solteras, que seamos de la vida religiosa, independiente, porque siempre va a haber una hermana, una mamá, una hija, una esposa, ¿verdad? En todas las familias y en todos los hogares.
1: Me encanta, señora Sonia, como siempre tenerla aquí es un placer, y pues volver a invitar a la gente a que vayan a este té de captación en el Hotel Holiday Inn, en el Salón Madeiras, el día
2: 24 de agosto, de las 9 de la mañana a las 12 del día. Aquí tengo unos teléfonos,
1: por favor,
2: que quiero compartir con ustedes. Aquí es el 878-791-5802 y el 878-136-1111. Aquí, para las personas que se encuentren interesadas y que no hayan podido escuchar este programa, o que no lleguen a escuchar la invitación que se está haciendo a través de radio, pues pueden llamar a estos teléfonos, ¿verdad? Y ahí les van a proporcionar toda la información. Y recuerden algo muy importante: el único costo que van a tener ustedes para ir a ese café de captación y recibir esos temas y esa manualidad va a ser su tiempo. Y les aseguro que se van a pasar una mañana súper, súper agradable.
1: No olviden sus tijeras, su silicón y su la regla, ¿ok?
2: Exactamente.
1: Y muchas ganas de convivir, de aprender, y como siempre, señora Sonia, es un placer, espero venga antes del té para seguir echándonos la chorcha y platicar, porque me encanta tenerla.
2: Claro que sí. Acuérdate que tenemos pendiente por ahí un tema, ¿verdad?, que vamos a compartir aquí con ustedes, y que me gustaría hacer el primer tema que se da en ANSPAC, que es el autoconocimiento. Uh-huh. Porque a partir de ahí, conociéndote tus puntos débiles, tus puntos fuertes, conociéndote a ti y haciendo una introspección honesta, ¿verdad? Y real, o sea, que realmente digas, no, pues yo soy buena en esto, no, pues yo soy muy mala en esto, y así vas a poder seguir adelante y seguir en el camino de la superación, Cori. Y como siempre, es un placer, Cori.
1: Igualmente. Es un placer verte. Ojalá vaya mucha gente al té de captación, y quédate aquí conmigo, porque todavía hay mucha malteada que disfrutar. Señora Sonia, gracias.
2: Gracias, Cori.
1: Nos vamos con más música. Son los chicos de Miranda. Esto se llama Prisionero y lo escuchas en el 107.1.

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1: Estamos de regreso. Esto es La Malteada. ¿De qué se te antoja?

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haciendo de manera espectacular en este ya martes 18 de agosto, en este ya martes con un calorcito ya presente desde hace ya pues algunas horas, ¿no? Ya 33 grados Celsius es lo que nos marca el termómetro en estos instantes y pues nos ponemos en charla, nos ponemos en disposición. Te leo, te escucho. ¿A través de dónde? A través de el centro de mensajes, a través de WhatsApp al 878-209-1301. ¿Ok? 878-209-1301. Es el centro de mensajes, centro de WhatsApp en donde podemos estar en comunicación, donde podemos estar en charla, me dices cómo te va, cómo andas, qué es lo que andas haciendo y pues ahora sí que vamos a pasarla cool y nos vamos a poner a bailar con la chona, nos vamos a poner a bailar el tucanazo en el programa del día de hoy y es que tengo accesos para que disfrutes de los tucanes de Tijuana este próximo 21 de agosto en Eagle Pass. Así que, ¿quieres ganarte accesos? Ponte en contacto conmigo. Te leo 878-209-1301. Voy a arrancar presentándote lo que viene siendo, pues, una de las novedades presentadas dentro del último disco de La Bichota. Y es que, bueno, nos presenta un disco con colaboraciones brutales, con colaboraciones bastante buenas, como claro ejemplo con Drake, con Bruno Mars. Y la verdad que es un disco que está para romperla. Lleva por nombre Te Llevas Todo. Así arrancamos, sigue conduciendo con toda la precaución posible y sobre todas las cosas, ponte Exa FM.

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0: 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La hora exacta es 12 del mediodía, 30 minutos. Las curiosidades de tus artistas favoritos. Benito Antonio Martínez Ocasio, mejor conocido como Bad Bunny, antes de ser un reggaetonero famoso, llegó a trabajar en un supermercado.
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0: La hora exacta es 12 del mediodía, 30 minutos.
3: Son las 12 con 30 minutos. Escuchaste la exa curiosidad de la media a cargo del Conejo Malo. Siendo las 30 de las 12 del mediodía, diariamente siempre te presento el éxito random de las 30. Y lo que te voy a presentar a continuación lo vas a traer muy presente en estos próximos días. Y es que sí, tengo en el programa del día de hoy accesos para que disfrutes de la presentación en vivo de los Tucanes de Tijuana el próximo viernes en Eagle Pass. Así que te presento nuestro éxito a cargo de El Tucanazo. Lo escuchas aquí a través del Ritmo Trending de la semana. Sigue conduciendo con toda la precaución posible. Yo soy Carlos Rivas y sobre todas las cosas, ponte, ponte Exa FM.
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2: Ayer hicimos de todo y dice que no te acuerdas.
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Es colaboración de Maluma junto a Bele con esto que lleva por nombre Los Poderes. Canción, por cierto, que se desprende de esta última entrega del Pretty Boy de hace algunas cuantas semanas atrás. Este disco que, pues, la verdad terminó sorprendiendo muchísimo porque colaboraciones que, pues, llaman muchísimo la atención, pues es, por ejemplo, junto a Frontera, junto a Bogueto, con Una Vida Juntos, pero también colabora por ahí en este mismo disco con Kany García, produciendo temas con Looney Tunes, que bueno, esto no se había visto desde hace buen tiempo atrás. Esta colaboración junto a Bele, que también está bastante buena, colabora con Arcángel también y nos presenta Tu Recuerdo, ¿no? Que es precisamente el tema que ha logrado pues ser el líder del disco, el tema que completamente basado lo que viene siendo la salsa, pues le ha logrado dar bastantes buenos números. Loco por Volver es el tema que está sonando bastante, bastante bien en estas últimas semanas, como uno de los temas más viene siendo uno de los temas más, pues, sonados, ¿no? Hablando del disco completo, pues en lo que viene siendo todo este verano. Yo te he estado platicando que, bueno, este próximo fin de semana, nosotros, XFM, nos vamos a ir a disfrutar de los Tucanes de Tijuana al Kickapoo Lucky Eagle Casino. Y festejando estos 30 años ya de Kickapoo Lucky Eagle, pues vamos a festejarlo con los Tucanes de Tijuana. Ajá, te invitamos este próximo fin de semana. Esta fiesta de aniversario no te la puedes perder. Los Tucanes de Tijuana presentes este próximo 22, sabadito, y el viernes también va a haber fiesta, pero pues, ¿quieres asistir? Yo tengo tus accesos. Yo tengo boletos para que vayas a echar bailongo con los Tucanes de Tijuana. Yo recuerdo muy bien la visita de los Tucanes de Tijuana hace un buen de años en Piedras Negras. Entonces, pues, te caería muy bien. Te caería bastante bien ir a disfrutarlos y escucharlos por allá con, pues, ahora sí que con muy buena fiesta que vamos a estar viviendo por el 30 aniversario del Kickapoo Lucky Eagle. Así que, pues, pendientes, ve apuntando el número telefónico de la cabina. Te lo paso: 878-783-1359. ¿Ok? 878-783-1359. Yo tengo en esta tarde pases dobles. Así que, cuando sea el momento indicado, te voy a decir: toma tu teléfono, márcame, es el momento ahora mismo, me marcas y yo te doy tus accesos para este próximo fin de semana. Te presento Denle Tranqui, yo les dije que yo les avisaba, tranquilos. Te presento colaboración de Ana junto al Malilla, lleva por nombre Si Se Acaba el Mundo, conduce con toda la precaución posible y sobre todas las cosas, ponte Exa FM.

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0: Millonario, México, Colombia.
1: ¿Qué combito es? Le metieron chimba. Dímelo, Sam.
2: Es la una de la tarde. Te invitamos a rezar un Ave María por la paz del mundo y nuestras familias. Dios.

0: tu vientre, Jesús. Santa María, Madre de Dios, ruega por nosotros, los pecadores, ahora y en la hora de nuestra muerte.
1: Amén.
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2: Una de la tarde con 4 minutos, Piedras Negras. Excelente tarde, lo escuchaste muy bien. Arrancamos con esto que es verdaderamente icónico, uno de los temas pues más importantes en toda la carrera de los Tucanes de Tijuana. Y estamos listos para este próximo fin de semana, pues vivir una noche espectacular. Y es que Kickapoo Lucky Eagle Casino Hotel cumple 30 años. Y con nuestros 30 años, con este 30 aniversario, obviamente que lo teníamos que, pues, vivir al máximo, ¿no? Teníamos que tener una muy buena fiesta. Y los Tucanes de Tijuana formarán parte de, pues, nuestro line, ¿no? Para este próximo fin de semana, así que te invito a que te vayas poniendo en comunicación con nosotros. Yo tengo accesos dobles para que disfrutes de los Tucanes de Tijuana este próximo agosto 22. ¿Listo? 878-783-1359. Ese es el número telefónico en la cabina en el cual te puedes comunicar conmigo. Ahora mismo voy a colgar el teléfono y me vas a poder comunicar, ¿ok? Te voy a hacer una pregunta. Si eres fanático de los Tucanes de Tijuana, va a estar sencillo. En estos instantes, la línea telefónica está disponible. Ya me puedes marcar al 878-783-1359. Sí, bueno. Bueno, ¿me escuchan? ¿Quién habla? ¿No? ¿Se colgó? ¿Qué onda? No entró la llamada, ¿eh? Sí, bueno. No, va de nuevo. No se escucha nada. 878-783-1359. Esa es la forma en la cual te pones en comunicación conmigo. Sí, bueno. Hola, hola. Bueno. Nuevamente, oye. ¿Qué está pasando por ahí? Sí, bueno.
3: Bueno.
2: Ahí está, mira. ¿Quién habla?
3: Julián.
2: ¿Qué onda, Julián? ¿Cómo andas? ¿Dónde me escuchas? Primero que nada.
3: Bien. Voy manejando.
2: Vas manejando, pero estás parado, me imagino. Me llevas en manos libres. No quiero que veas el teléfono en la mano.
3: No, estoy parado, me he estacionado.
2: Oye, ¿eres fanático de los Tucanes de Tijuana?
3: Más o menos, sí.
2: Ok. Te voy a hacer una breve pregunta. Mira. Dime 4 temas de los Tucanes de Tijuana. Yo te otorgo acceso doble para que te lances este próximo sábado a, pues, a verlos, a cantar. Porque mira, si algo tienen es que, pues, hay temas románticos. Claro, que se dedican. Pero pues también hay temas que se bailan, ¿no? Entonces, dime 4 temas. Está sumamente sencillo. Yo creo que no la vas a batallar para nada. 4 temas, 4 nombres.
3: Chona.
2: Échale, 1.
3: La Chona.
2: Ajá.
3: El Tucanazo.
2: Ajá.
3: El Centenario.
2: El Centenario, ajá.
3: Y Secuestro de Amor.
2: El Secuestro de Amor, ahí está. Oye, pues felicidades, te anexo boleto doble para este próximo sábado, sí. Pues, ¿con quién te vas a lanzar primero que nada? ¿Qué onda?
3: Con Emma.
2: Oye, dame tu nombre, ¿no?
3: Julián Martínez.
2: Julián Martínez. Julián, te voy a pedir algo. Ahorita ya que llegues a tu destino, escríbeme a WhatsApp de Exa FM. ¿Sí sabes si los tienes agregados o no?
3: Sí.
2: Ah, ok, ahí nos escribes, me dicen, hey, ¿qué onda? Soy Julián, gané con Carlos. Y ahí te van a pasar los datos. ¿Sale, vale?
3: Gracias, Eduardo.
2: Excelente, Julián, que tengas excelente tarde. Oye, pues así como el buen Julián, tú también puedes formar parte, pues, para disfrutar una buena fiesta este próximo sábado. ¿Qué opinas? Tengo más accesos dobles, más adelante te los doy. Por lo pronto me voy, pues, con el tema más icónico de la agrupación de los Tucanes de Tijuana, La Chona. La escuchas aquí a través del 107.1. Sigue conduciendo con toda la precaución posible, ¿eh? Te invito, por cierto, a que te vayas poniendo en comunicación con nosotros. ¿A través de dónde? A través de WhatsApp, te leo al 878 209-1301. Por ahí te leo, te escucho. Conduce con precaución. Y sobre todas las cosas, ponte Exa FM.

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Y con esto que lleva por nombre Báilame, lo escuchas aquí a través del 107.1. Te presento colaboración de Plain Skills junto a Nati Natasha y Di Orro. Esto lleva por nombre Como la Flor. Lo escuchas aquí a través del 107.1. Piedras Negras, Eagle Pass, excelente tarde. 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

exacta es 1:00 p.m, 30 minutos. Las curiosidades de tus artistas favoritos. Se dice que para la canción Sin Pijama de Becky G, Nati Natasha, estaba invitada la cantante Karol G, pero esta no estuvo de acuerdo en la letra y de

0: hora exacta es 1:30 PM.
1: Es la 1:30 PM. Escuchaste la exa curiosidad de la media cargo de Karol G, siendo las 1:30 PM. Yo te presento lo que viene siendo nuestro éxito old school, nuestro reggaetón viejito. Pero antes de ello te recuerdo, tengo otro acceso doble para los Tucanes de Tijuana este próximo sábado en Kickapoo Lucky Eagle Casino. Así que, pues, ¿quieres ganártelos? Ve apuntando el teléfono en cabina. Cuando yo te diga que sea el momento, me marcas y te otorgo acceso doble para que lo disfrutes este próximo fin de semana. Te presento a Daddy Yankee con esto que lleva por nombre Rompes, el éxito old school de la media. Lo escuchas aquí a través del 107.1. 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

0: Balvin junto a Ryan Castro con esto que lleva por nombre Falagua. Aquí a través del 107.1 te colocamos el mejor playlist y también te llevamos a los mejores eventos. Hoy, el pasado fin de semana, la vivimos espectacular en Dale Mix, disfrutando de las presentaciones de Arcángel, Manuel Turizo, AB Queen, Martin White. La pasamos fenomenal. A través de redes sociales del 107.1 te presentamos cómo fue pues lo que se vivió por allá en Parque Fundidora. Y no termina la fiesta, y es que este próximo fin de semana quienes están de manteles largos, quienes están de festejo, son nuestros amigos de Kickapoo Lucky Eagle Casino Hotel. ¿Por qué? Porque festejan su 30 aniversario. Y déjame contarte que este fin de semana estarán festejando con los Tucanes de Tijuana. ¿Quieres ir? ¿Quieres formar parte de esta noche por allá en Eagle Pass? Pues te otorgo acceso doble. Márcame 878-783-1359. Ese es el número directo a la cabina, 878-783-1359. Es la forma en la que tú y yo pues nos ponemos en contacto. Es bien sencillo, solamente me marcas, toma el teléfono, márcame directo a la cabina y te voy a otorgar acceso doble para que pues te vayas a echar pues un fin de semana bastante cool en compañía de los Tucanes de Tijuana. Sí, para... Y es que mira, la neta, la versatilidad de los Tucanes de Tijuana la tienen pocos. Y tanto como temitas románticos los tenemos, pero también tenemos mucha fiesta. Así que la vamos a pasar increíble. Bueno, bueno.
1: Y sí, buenas tardes.
0: ¿Qué huele? ¿Quién habla?
1: Juan Musqui.
0: ¿Qué onda, Juan? ¿Cómo andas o qué?
1: Bien, bien, aquí ya listo para irnos al baile.
0: Esa es la actitud. Oye, Juan, ¿dónde me escuchas?
1: De aquí la Guillén, aquí en Piedras.
0: Ah, aquí en Piedras, súper bien. Oye, Juan, pues mira, vete tomando el teléfono. Te voy a hacer una breve pregunta. Es bien sencilla. Si eres fanático de los Tucanes de Tijuana, no tienes ni por qué buscarla. Si a lo mejor se te chispotea por ahí, pues tienes el tiempo. Te voy a pedir que me digas solamente tres nombres de materiales discográficos, de álbumes de estudio de los Tucanes de Tijuana. Es bien sencillo. Échale la búsqueda en estos momentos. Tres nombres de discos que hayan sacado los Tucanes de Tijuana. Ahora sí que son muchísimos, bastantes. Los Tucanes de Tijuana arrancaron su historia desde 1987 hasta el presente. Entonces, híjole, si te digo que 20 álbumes han presentado, son pocos. Así que échale. ¿Ya le estás buscando o no?
1: Se iniciaron un 13 de abril, si mal no recuerdo.
0: Pero necesito que me digas tres nombres de discos que tengan ellos. Tres nombres.
1: Tres nombres. Fue de Lachón, famoso, ¿no?
0: Ah, pero Lachón es una canción. O sea, yo te hablo de que me digas tres nombres del material discográfico. Sale. Son muchísimos. Googlealo, tienes chance. Échale. Te doy ahorita, en estos instantes, 30 segundos para que los busques y me los digas, ¿sale?
1: Clave Nueva.
0: A ver, ese es el primero, ¿sale?
1: Tucanes de Oro de 1997.
0: Ajá.
1: Imperio 2003.
0: Ajá.
1: Mundo de Amor.
0: No, ya son los tres, ya dijiste cuatro. ¡Excelente, mi buen! Pues vámonos, ¿eres fanático o no?
1: Sí, cómo no.
0: Canción que digas, por esta voy, por esta me lanzo.
1: La Chola, que fue una de las más que me llegaron en sus tiempos también. La Chona y la de... Ay, es la de... Porque incluso nos peleamos por bailar esa canción.
0: Pues oye, pues nos vamos, porque va a ser una noche espectacular. ¿Con quién te lanzas este próximo fin de semana para allá a Eagle Pass? Tienes visa, ¿verdad?
1: Con mi hermana, ya que a ella le encanta mucho la de los tres animales.
0: Ah, súper bien. Ah, es de corrido. Trae gustos de corridos.
1: Sí.
0: Súper bien, mi buen.
1: El que más tuvo como mucho así cuando vinieron aquí en el
0: 2006. Si no mal recuerdo, fue en el 2006 cuando estuvieron por acá en Piedras Negras. Uf, ya hace un buen de años, ¿no?
1: Un 12 de octubre.
0: Ah, tiene la fecha bien presente.
1: Sí, porque nos quedamos afuera de lo que estaba llenísimo.
0: Órale, qué chido, ¿eh? Pues vas a vivir una noche nuevamente en compañía de los Tucanes de Tijuana, así que muchas felicidades. Pásame tu nombre, compadre, y te anexo por acá.
1: Y a probar suerte de una vez en el casino.
0: Ah, pues de una vez, eso sí, 30 aniversario, así que va a haber muchos premios. ¿Tu nombre, porfa?
1: Juan Antonio Musquiz Ibarra.
0: Juan Antonio Musquiz. Oye, te voy a pedir un favorcito.
1: Sí,
0: escríbenos a través de WhatsApp de EXA. 878-209-1301. Dinos por ahí, soy Juan Antonio Musquiz, gané con Carlos. Y ahí te van a dar toda la información en un momento. Sale, de cómo te pueden entregar tus boletos.
1: Gracias, mi hermano Carlos. Buen
0: excelente,
1: día.
0: Que tengas una excelente tarde y pues a disfrutar este próximo fin de semana. Muchas felicidades, enhorabuena. Me voy con colaboración de Diorro junto a los Tucanes de Tijuana. Esto que lleva por nombre Yo Las Pongo. No te despegues, ¿eh? Tenemos más boletos para ti. ¿Quieres disfrutar de los Tucanes de Tijuana en vivo este próximo fin de semana? Solamente EXA FM 107.1 te lleva a vivirlo. Conduce con precaución. Y sobre todas las cosas, por cierto, ya lo sabes. Ponte. me espero, porque ¿qué está pasando por acá? ¿Qué le pasa? ¿Qué le pasa a la computadora? Ahí está. Vámonos. Conduce con precaución y sobre todas las cosas, ponte. Ponte EXA FM.

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0: Es Karol G.
1: Sí.
0: Se desprende de No me arrepiento de sentir tanto. Lleva por nombre Maybe. Un disco que, bueno, con 14 canciones, con 14 éxitos, la ha estado rompiendo en las últimas semanas. Y vaya que ha tenido, pues, un posicionamiento bastante fuerte, ¿eh? Vamos a ver qué tal le sigue yendo. Está próxima a arrancar su gira. Entonces, pues ya tenemos mucho material para disfrutarlo totalmente en vivo. Yo soy Carlos Rivas. Llega el momento de despedirme. Llega el momento de dar paso, pues, a retirarme. Cedo los micrófonos de esta cabina. Te invito a que no te despegues para nada. El calorcito sigue todo lo que da, ¿eh? Mantente también bien hidratado, porque, pues, las temperaturas son bastante considerables. Desde hace ya algunas cuantas semanas. Regreso posteriormente el día de mañana, en punto de las 12 del mediodía, con más de la música latina urbana del Ritmo Trending. Sí, de lunes a jueves escuchas este espacio con todo lo relevante y también con nuestra Exatop 6 de la semana. Averiguamos quién se convierte en la canción de la semana. Por lo pronto, deseo que te siga yendo increíble durante todo este día. Sigue conduciendo con toda la precaución posible y, sobre todas las cosas, ponte Exa FM.
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3: Son las 2 de la tarde ya con 5 minutos, 2.5 en Piedras Negras. Tenemos una temperatura bien caliente, oigan, tenemos 35 grados Celsius en la temperatura. Vamos iniciando ya mi segundo turno y oigan, les tengo buenas noticias, porque el día de mañana en Ponte Activo, de 6 a 8 de la mañana, les voy a regalar boletos para Tucanes de Tijuana. Recuerden que ellos se van a presentar este sábado en el Kikapulo Kigol Casino, allá en Eagle Pass. Entonces yo tengo boletos para ustedes, pero va a ser mañana. Hoy se los regalaron en Ritmo Trending y a las 5 de la tarde se los va a regalar Garo Romero en Derruta. Y yo el día de mañana a las 6 de la tarde en Ponte Activo, así que los espero para que me escuches de 6 a 8 de la mañana. Porque nos vamos a ir a bailar que la chona y que bailemos con el Tuca y con el Nazo y todo ese show. Son las 2 de la tarde con 6 minutos. Oigan, hoy tengo invitados en la cabina, tengo cabina llena porque hoy están las chicas de educación de la Universidad Autónoma del Noreste, la UANE. ¿Alguien, alguna valiente que quiera experimentar, estar al aire, que quiera hablar, que diga yo quiero? Aquí, mira, aquí no pasa nada, nadie te está viendo, nada más nosotros y mucha gente que te está escuchando en Cinco Manantiales, en Eagle Pass, aquí en Piedras Negras. No pasa nada, les voy a hacer preguntas muy sencillas como la fórmula del hidrógeno, la fórmula del oxígeno, o sea, muy sencillo la pregunta. Ahí viene una valiente, siempre, siempre hay una valiente que habla. Mira, levántalo, puedes mover, muévelo, levántalo a tu altura, acomódalo, ese es el frente de tu micrófono, exactamente. ¿Cómo estás? Buenas tardes ya.
4: Buenas tardes.
3: ¿Cuál es tu nombre?
4: Mi nombre es Regina.
3: Regina, oye Regina, ¿qué los trae por acá? ¿Son de Juanes Sabinas?
4: Pues a visitar el lugar, porque pues nuestra carrera se llama audiovisual, ¿verdad?
3: te van a reprobar.
4: A la materia, ¿cómo se llama?
3: Te van a reprobar en la materia por no sabértela cero, por burra, vámonos.
4: Audiovisual, y pues la maestra nos trajo para acá para conocer las instalaciones.
3: Ok, qué buena maestra, traerlos para acá de tour al calorcito. Oye, pero tú estudias educación.
4: Sí.
3: ¿Cuánto tiempo tienes ya estudiando educación en UANE?
4: Ay, es que acabo de ingresar porque yo estaba en otra universidad.
3: Ok.
4: Y pues te llevo... ¿Cuánto
3: llevo ya levantando temprano? No. Oye, ¿y por qué estudiar educación? Si te late, que,
4: sí.
3: ¿Cuál es, cómo se pudiese decir? ¿Qué es lo que esperas, vaya, para esta carrera? Y si te ves como maestra en alguna institución educativa después.
4: Sí, claro, porque pues, más que nada porque... me gusta así enseñar a los niños, o sea, convivir con ellos, así. Por eso estudié esta carrera.
3: Excelente. Oye, pues me da mucho gusto que estén por acá, que vengan a conocer las cabinas de Radio Zócalo y Super Channel. Y gracias por estar acá y la gente de Sabinas. Nosotros vamos con más música. Viene eso a cargo de Dana junto al Malilla. Se llama Si se acaba el mundo. Son las 2 de la tarde con 8 minutos. Yo soy Diego Herrera, contigo hasta las 4 de la tarde. 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

A cargo de Madonna, la reina del pop, cuando son las 2 de la tarde con 20 minutos, 2:20, Piedras Negras, ¿cómo andas? ¿Cómo vas? ¿Qué tal tu martes? Espero que estés pasando un excelente y bendecido día. Tenemos 35 grados Celsius en la temperatura. La máxima para el día de hoy está pronosticada en los 36 grados. Y bueno, pues resulta que ya hay gente que ganó, ahorita que lo mencionaba, en Ritmo Trending sobre los boletos de los Tucanes de Tijuana. Julián Martínez y Juan Antonio Musquiz fueron los ganadores con Carlos Rivas. Bueno, chicos, pues el casino les va a marcar. El casino va a tener sus teléfonos, ellos les van a marcar, entonces para que estén pendientes. O les van a mandar mensaje, la verdad no sé la mecánica muy bien, pero sí se van a comunicar con ustedes los del casino, del Kikapú, y ya les van a explicar de qué manera les van a entregar los boletos. Los boletos se los van a entregar allá, en Eagle Pass, para que estén pendientes, repito, en este caso, los ganadores de Ritmo Trending, que son Julián Martínez y Juan Antonio Musquiz. Dice, excelente día, bendiciones, saludos a Antonio, Juan, Arturo y José de la Buenavista Sur, saludos a toda la banda de la Buenavista Sur. Son las 2 de la tarde con 21 minutos. Oigan, ahorita regresamos porque vamos a platicar de lo que pasó el día de ayer en la Casa de los Famosos México. Oigan, nueva líder, cambio de habitaciones, nominada. No, hombre, muchas cosas pasaron el día de ayer. Así que no le cambies, quédate conmigo hasta las 4 de la tarde. Viene María Becerra junto a Enrique Iglesias. Esto se llama Así es la Vida. 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

Chino Miranda junto a Juan Miguel. Así es, Chino y Miranda y Juan Miguel. Así, no, no es Luis Miguel, es Juan Miguel. Se llamó la nota cuando son las 2 de la tarde con 38 minutos, 2 con 38, Piedras Negras. ¿Cómo vas? ¿Cómo sigue tu martes? Espero que increíble. Mucha precaución al conducir, ustedes que van en su automóvil, hay que respetar señalamientos viales y límites de velocidad. Oigan, pues, ¿qué rollo? ¿Qué pasó en la casa de los famosos el día de ayer lunes? Es lunes de líder y hagan de cuenta que primero se convierte Gemma en líder. No me cae mal Gemma, pero tampoco me cae tan bien que digamos. Siento que hay algo de ella que no sé qué sé yo. Entonces, no me emociona mucho que sea líder. Se subió con Cintia a la habitación de líder, pero donde sí hubo conflicto fue en el reacomodo de los cuartos. Eliminaron un cuarto de la casa de los famosos. Esto lo decidió Aldo, por si fuera poco. Y a la habitación que cerró, que de hecho era la suya, dividió a dos, bueno, de tres en tres. Se fueron tres a una habitación, tres a otra habitación. Por lo tanto, ahorita solamente quedan dos habitaciones. De un lado, pues están todos los que son los favoritos, pudiese decirlo, de la gente acá afuera. Solamente está Moisés Peñalosa, que siento que le van a dar aire. Y del otro lado, pues quedan todos los, pues sí, los demás. O sea, me refiero a que S. Pérez, Aldo, Karina, Gema, creo que también está Memo Schutz. No sé si está Memo, creo que sí. O Luis, es Luisito. Luis Chaparro están en una habitación. Y los demás, Mariana, Yair, Ernesto La Guardia, Cintia Clitbo, está la Argentina, todos están del otro lado. ¿Qué más pasó? Bueno, pues Mariana ya está nominada, porque una de las nuevas cosas que le pusieron ahí al líder es que tenía que nominar directamente a un habitante, y que dijo, bueno, pues ya Mariana ya se fue, pues que se vaya otra vez. Digo, es lo que nos esperábamos el día de mañana. Obviamente mañana todo mundo se iba a ir contra Mariana para nominarla, y dijo Gema, pues de una vez les ahorro las nominaciones. Y bueno, pues a partir de ayer Mariana se convierte en la primer nominada de la semana en la Casa de los Famosos México. Son las 2 de la tarde, 40 minutos, 2 con 40. No sé, no he conectado mucho con la casa, ¿eh? O sea, todavía estoy así de, órale, chido. No sé qué vaya a pasar. Donde también ya siguen presentando a los granjeros es en TV Azteca, que el 6 de septiembre inicia la granja VIP y hoy presentaron a Fernando Lozada, creo se llama, este influencer también que salió de Acapulco Shore. Bueno, pues si tú eres fan de él, va a estar en la granja VIP. Son las 2 de la tarde con 41 minutos en todas partes. 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
2: 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Oye, qué buena rola. No había escuchado a esta mujer. No había tenido oportunidad de escucharla, fíjate. A veces es raro que el algoritmo o las redes sociales no te ponen a ciertos artistas y sobre todo los independientes. Entonces, no me había tocado ver a esta cantante que, por cierto, me pidió Valeria, dedicada para su prima Alexandra. Se llama Nila Stone. La canción Ahora Soy Mi Prioridad. Y va a estar en una feria, ¿no? Estaba viendo que compartió Valeria que va a estar en la feria de Torreón. Nila Stone. Y tiene muchos millones de reproducciones su canción, ¿eh? Se me hace una canción muy buena. Está bonita. Me gustó. O sea, la letra está muy bonita, la verdad. ¿Qué decía? ¿Lo de la feria o la canción? O sea, el artista. ¿Qué está pasando? No sabía. O sea, no sabía. Ah, ok. Vaya, con razón. Ahí está la respuesta. Fíjate. O sea, me está diciendo Valeria que Nila Stone no existe. O sea, no hay una persona que sea Nila Stone, que es inteligencia artificial. Oye, pues es muy buena, qué lamentable. Qué lamentable que no exista. Y se tiene muchas canciones muy buenas. Se volvió viral en TikTok. Mira. No, la verdad es que está bonita la canción. Pero sí, qué lamentable que sea inteligencia artificial. Porque vaya, no es como que nosotros apoyemos tanto la inteligencia artificial. Porque ¿qué pasa con la inteligencia artificial? Le está quitando la chamba a muchos colegas. Les está quitando la chamba a locutores. Les está quitando la chamba a personas que hacen doblaje. Hay a artistas, a mucha gente le está quitando el trabajo, la inteligencia artificial. Entonces, sí, a pesar de que sea muy bonita la canción y que todo esté muy bonito, no apoyemos tanto la inteligencia artificial, sobre todo cuando viene a suplir el talento de mucha gente. Sí, bueno, en fin. Son las 3 de la tarde con 11 minutos, 3 con 11, nos vamos con más música. Viene esto a cargo de Tini, se llama Una Noche Más en Exa FM.

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Escuchamos a Katy Perry en XFM. Son las 3 de la tarde con 57 minutos, 3:57. 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Hoy vienen de invitados los chicos de Desorden Activo. Los chicos de Desorden Activo van a estar hoy en el podcast, así que no te lo pierdas, se va a poner muy bueno. Conoceremos la historia de esta agrupación de la música regional mexicana. 3 de la tarde con 58 minutos. Oigan, les recuerdo que ahorita viene Garo Romero a las 4 y a las 5 inicia De Ruta. Y Garo Romero trae muchos boletos para conciertos del viernes y sábado. Se los tengo que decir. Trae para los Tucanes de Tijuana. Y trae para ZZ Top. Osiris. Sí. No sé cómo se pronuncia el nombre del grupo. Pero en español es ZZ Top. ¿Alguien sabe cómo se pronuncia el nombre? Es una banda legendaria de la música. Y van a estar el viernes en el Kickapoo Lucky Gold Casino. También tiene boletos y de Los Tucanes de Tijuana para el sábado. Así que quédense en De Ruta con Galo Romero. Vámonos con música. Yo soy Diego Herrera. Regreso mañana. Mañana también tengo boletos, En Ponte Activo. Así que no te lo pierdas.

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0: Eso, brother. Señoras y señores, si tú quieres ir a Eagle Pass al casino y disfrutar de los tucanes de Tijuana, ¿qué crees? ¿Qué crees?
1: Este es el baile del tucanazo.
0: Échale, José de León. Échale, papito. Saluditos a toda la banda. De parte de Antonio, Juan, Arturo y José de la Buenavista Sur. Mis amigos, pues voy a regalar accesos dobles. ¿Ok? Voy a regalar accesos dobles. Si tú quieres ir a Eagle Pass, al casino, y ver a los tucanes de Tijuana completamente en vivo y a todo color, es momento de que te ganes conmigo accesos dobles. ¿Ok? Accesos dobles para que te vayas al casino en Eagle Pass, ¿ok? Y veas el tucanazo. Y bailes el tucanazo. Veamos. ¿Qué es lo que tienes que hacer? Decirme tu nombre completo y número telefónico. Nada más. Nada más. ¿Ok? Número telefónico, nombre completito. Y con ello, mis amigos de ahí del casino, en Eagle Pass, se estarán comunicando contigo. ¿Ok? 4:28. 4:28. O me marcas o me mandas WhatsApp. Una de dos. 4:28, vámonos con más buena música. No le cambies, por favor. ¿Ok? Quédate conmigo porque tengo bastantes canciones.

0: con Cariel. Sí, eres mi amigo. Pero, ¿qué te parece si mejor regalo otros pases dobles? A ver, ya me habló Denise. Denise Elvira. Así va a estar la onda, ¿ok? Escúchame, ¿me escuchas? ¿Sí me escuchas o no me escuchas? A lo mejor ya apago la radio. A ver, Denise, con terminación 85, ¿verdad? Denise, ya tienes tus accesos dobles, ¿vale? Entonces, quien se va a comunicar contigo es el staff, el equipo del casino, ¿ok? Exacto, bueno, ellos se van a comunicar contigo a tu número telefónico, con tu nombre, y a lo mejor ellos ya te van a decir de que, pues, ven aquí, aquí están tus pases dobles y ya, ¿verdad? Así que quédate al pendiente por ahí de sus redes sociales y todo lo que van a estar anunciando y toda esa vaina, porque tú ya tienes tus accesos dobles, pero tengo otros. Tengo otros accesos, el último ya, último acceso doble. ¿Qué es lo que tienes que hacer? Márcame a cabina o mándame WhatsApp, pero en fa. O sea, en corto. En cortinas. Mándame WhatsApp. O, mira, aquí está. A ver. Dice, hola, Garo. ¿Para qué son los boletos? Apenas escuchándote. Para que te vayas a ver a escuchar el tucanazo. Ahí al casino, en Eagle Pass. En Eagle Pass. Escucha esto, escucha esto.
1: ¡Muévanse todos! ¡Muévanse todos!
0: Ahí está. Para eso son. Para eso son. Tengo llamada. Bueno. ¿Hola? A ver acá. ¿Hola? ¿Hola?
2: Bueno.
0: Hola, ¿quién habla?
2: Carolina.
0: ¿Qué onda, Carolina? ¿Qué andas haciendo?
2: Trabajando.
0: ¿Dónde? Es mentiras, hombre.
2: No, sí, apenas voy a salir.
0: Apenas va.
2: Es el número del trabajo.
0: ¡Hala! ¿Se puede decir dónde chambeas o no?
2: No.
0: ¡Hala! No, porque luego te van a regañar. ¿Cómo que estás en hora de trabajo y estás hablando a la radio?
2: Ajá.
0: ¿Verdad? A ver. Sí. A ver, ¿cómo le hacemos? Pásame tu nombre completo.
2: Ajá, Carolina López Frías.
0: Carolina López
2: Frías.
0: ¿Fría?
2: Frías, F-R-I-A-S, Frías.
0: F-I
2: F-R
0: A-F-R
2: I- Ajá.
0: I-A-S. Bájale un poquito el radio, me reventé todo el oído. Ahí está, ahora sí. ¿Y qué onda? ¿Vas a ir a bailar la chona?
2: ¿Cómo, perdón?
0: ¿Vas a ir a bailar la chona con los tucanes de Tijuana?
2: Claro.
0: Oye, y ¿está bien? Pues está bien, pues mira, ya tienes tus accesos dobles. Nada más que lo que necesito es que me mandes ahora un WhatsApp.
2: Ajá.
0: Con tu número completo, para que no lo digas al aire.
2: Ok.
0: Ok, mándame un WhatsApp. ¿Sí tienes el número de EXA? ¿El WhatsApp de EXA?
2: Creo que sí.
0: ¿Crees o no?
2: Es que lo tengo que sacar en mi cel, pero no lo tengo en la mano.
0: 878.
2: Ajá.
0: 209 1301. Ahí está. ¿A quién vas a llevar o qué? ¿O no se
2: a
0: dice?
2: Mi esposo.
0: A tu esposo.
2: No, a mi esposo. Sí, claro.
0: Capaz si te vas con la amiga, ¿no? Y dejas a tu esposo aquí en casa.
2: No.
0: Bueno, ahí está, Carolina. Mándame tu número telefónico completito y ya el casino se va a comunicar contigo.
2: Perfecto, gracias.
0: Ándale, chao, adiós.
2: Bye.
0: Bye. ¡Hombre, puro rollo! Yo les apuesto que Carolina estaba en su casa viendo la novela. Uh-huh. Dice que chambea, que apenas va a salir. ¿Quién sabe, mano? No, capaz y sí. Vamos a darle el beneficio de la duda, ¿verdad? Dice, ¡hey, saludos, carnal! Soy el Ranchos. ¿Qué onda, mi Ranchos? ¿Y ese milagro, brother, que te habías hecho? ¿Dónde andas o qué he perdido? Saluditos, hermano. A ver cuándo hacemos una carnita asada, bro. ¿Verdad que sí? Estaría chido, brother. ¿Cuántos años sin saber de ti, manito? Ojalá se arme una carnita asada con estas rolonas. Dice, no inventes, apenas me acabo de conectar el señor Carlos de la Guillén y me los perdí, los pases. No, hombre, Carlos. Carlos, pues, ¿qué onda? A ver, déjame te paso el dato. Corey mañana, o sea, después de las 10 de la mañana, va a regalar accesos. Pero ¿sabes para quién yo tengo accesos? ¿Sabes para quién tengo accesos también en Eagle Pass? ¿Sabes para quién, bro? Dice, Garo, ¿podrías apuntarme? Hola, Garo, ¿podrías apuntarme para lo del evento de los tocar? Ya no puedo, amiga. Soy Carla Castañeda. Ya no puedo porque ya no tengo acceso. Solamente tenía yo dos. Pero ¿sabes quién se iba a regalar? Diego, mañana en la mañana, y Corey. Ellos iban a regalar mañana. Yo, a mí nada más me dejaron dos dobles y uno se lo llevó Denise Elvira y el otro Carolina López Frías. Frías de lado. Chale, ¿verdad? Ah, a ver. ¿Qué onda, Huicho? Huicho, ¿cuál Huicho? Huicho, te estás. Huicho, ¿qué está pasando? Te estamos extrañando. Ey, cámbiame esa canción. Estábamos con los Tucanes de Tijuana, brother. A ver, ahí está. Estoy esperando que se reporte Carolina López Frías, porque si no, mira. Si no, dice Garito, cuando quieras armamos una carnita asada. Híjole, sí, brother. Pero ¿sabes para quién sí tengo accesos? O sea, para los Tucanes ya no tengo. Te lo voy a deletrear. Amantes del rock. Z Top. Escucha esto. Para esto sí voy a tener accesos y muchos. Escucha esto. A ver, ¿dónde está?

Así te lo pongo. Van a estar en el casino también. Ojo. Ojito. Y yo tengo accesos y los voy a regalar en mi programa de ruta con Garo Romero en punto de las 5 de la tarde. Así que vámonos con más buena música. No le cambies. Quédate por acá en la frecuencia naranja.

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próximo 21 de agosto, no te puedes perder esta tremenda e icónica banda de rock, ZZ Top, en el casino en Eagle Pass para celebrar sus 30 aniversario, ¿verdad? Ahí está. Bueno, pues entonces, si tú eres amante del rock y este próximo 21 de agosto no tienes absolutamente nada que hacer y quieres ir al casino a ver a ZZ Top, escucha esto. Tengo accesos dobles. Tengo accesos dobles para que tú te vayas con algún acompañante. Este próximo 21. ¿Ok? No te lo puedes perder, brother. Accesos dobles. O me marcas a cabina o me mandas WhatsApp. Con eso, saluditos para Woz. Dice, tengo... Ah, no. Sí, sí puedes ir. Si quieres participar, ir a Eagle Pass. Ir a Eagle Pass. Ir al casino. Pasártela bien. Y sobre todo ver a esta icónica banda del rock, ZZ Top. Accesos dobles, papá. Accesos dobles.

Ahí está, mis amigos, 5:08 p.m. Así comenzamos este tu programa de ruta con Garo Romero, regalando accesos dobles para que este próximo 21 te vayas directo al casino, ¿ok? Y con ello te lleves accesos para... Ajá. Para CC Top. Este próximo 21 en el casino Canigo Pass en Cortina. Solamente me tienes que dar tu nombre completo y número telefónico. Y pues ya los encargados del casino te van a marcar, te van a llamar y te van a decir: bro, carnal, Kyle, aquí están tus accesos. Así es simple, brother. ¿Qué onda, mi Diego? Nombre completo, papito, y número telefónico, y con eso, ahorita mismo te registro. Ahí se van a ir ya los primeros accesos dobles para CC Top, próximo 21 de agosto.

Aún me quedan tres accesos dobles más para que tú te vayas directamente al casino, a Canary Pass, y con ello disfrutes de ZZ Top completamente en vivo, esta icónica banda del rock, brother. 5:13 minutotes, 5:13 minutos, lo escuchas muy bien. Tengo aún accesos dobles. Me voy ahorita a las 6:00 p.m, me voy al podcast, entonces ya no voy a poder regalarlos. Nos queda solamente esta hora para que tú te puedas llevar, sí, accesos dobles, ¿ok? Vámonos con más música, no le cambie, brother. Para el Tucanes ya no tengo, sorry, brother, el Tucanes de Tijuana ya. Nada más tenía dos dobles y en cortina se fueron. Denise, Elvira y Carolina López se los llevaron. So sorry. Pero. Próximo 21 de agosto. Próximo 21 de agosto. ZZ Top. Completamente en vivo. Completamente en vivo. Accesos dobles. Nombre completo y tu número telefónico. O me marcas a cabina o me mandas WhatsApp. Cualquier opción es buena.

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0: Has llegado al lugar correcto, bebé.

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CC Top. Si este próximo 21 de agosto no sabes qué hacer, lánzate, Upas, lánzate al casino. Con accesos dobles para que escuches y veas a CC Top. Me voy en 15 minutos, así que aprovecha. Tengo accesos para CC Top.

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